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2: Celebración de la Santa Misa del 22 domingo ordinario del

0: En el nombre del Padre, del Hijo y del Espíritu Santo.
1: Amén.
0: El Señor que dirige nuestros corazones para que amemos a Dios esté con todos ustedes.
1: Y con su Espíritu.
0: Celebramos hoy la palabra de Dios. Todos los hijos y las hijas de Dios reconocemos que Él tiene todo el poder de protegernos contra las fuerzas del mal y que celebramos su poder cambiando nuestra vida de acuerdo al Espíritu del Señor. Por eso, con humildad, comencemos por reconocer nuestras faltas, pidiéndole perdón a Dios.

oremos. Ofrecemos, como siempre, la Santa Misa por todos los enfermos, por todos los agonizantes, los ancianos en los asilos, y también por los que se encuentran en sus casas o de viaje o en algún trabajo extenuante, aquellos que están bajo el sol y que no tienen la facilidad de ir físicamente a una iglesia católica para la Santa Misa. Desde donde nos escucha, participe con nosotros de la oración máxima del cristiano. Dios misericordioso, de quien procede todo lo bueno, inflámanos con tu amor y acércanos más a ti, a fin de que podamos crecer en tu gracia y perseveremos en ella. Por nuestro Señor Jesucristo, tu Hijo, que contigo y el Espíritu

0: lectura del libro del profeta Jeremías. Me sedujiste, Señor, y me dejé seducir. Fuiste más fuerte que yo y me venciste. He sido el hazme reír de todos. Día tras día se burlan de mí. Desde que comencé a hablar, he tenido que anunciar a gritos violencia y destrucción por anunciar la palabra del Señor. Me he convertido en objeto de oprobio y de burla todo el día. He llegado a decirme, ya no me acordaré del Señor ni hablaré más en su nombre. Pero había en mí como un fuego ardiente encerrado en mis huesos. Yo me esforzaba por contenerlo y no podía. Palabra de Dios. Te alabamos, Señor. Mi alma está sedienta de ti, Señor Dios mío.
1: Oh Dios, tú eres mi Dios. Por ti madrugo. Mi alma está sedienta de ti. Mi carne tiene ansia de ti. Como tierra reseca, agostada, sin agua. Como te contemplaba en el santuario, viendo tu fuerza y tu gloria. Tu gracia vale más que la vida. Te alabarán mis labios. Toda mi vida te bendeciré y alzaré las manos invocándote. Me saciaré como de enjutia y de manteca, y mis labios te alabarán jubilosos. Porque fuiste mi auxilio y a la sombra de tus alas canto con júbilo. Mi alma está unida a ti y tu diestra me sostiene.
0: Mi alma está sedienta de ti, Señor Dios mío.

0: Lectura de la carta del apóstol San Pablo a los Romanos. Hermanos, por la misericordia que Dios les ha manifestado, los exhorto a que se ofrezcan ustedes mismos como una ofrenda viva, santa y agradable a Dios, porque en esto consiste el verdadero culto. No se dejen transformar por los criterios de este mundo, sino dejen que una nueva manera de pensar los transforme internamente, para que se sepan distinguir cuál es la voluntad de Dios, es decir, lo que es bueno, lo que le agrada, lo perfecto. Palabra de Dios.
1: Te alabamos, Señor.

que el Padre de nuestro Señor Jesucristo ilumine los ojos de nuestro corazón para que veamos la herencia gloriosa que Dios nos ha reservado.

0: El Señor esté con ustedes.
1: Y con tu espíritu.
0: Lectura del Santo Evangelio según San Mateo.
1: Gloria a ti, Señor Jesús.
0: En aquel tiempo, comenzó Jesús a anunciar a sus discípulos que tenía que ir a Jerusalén para padecer allí mucho de parte de los ancianos, de los sumos sacerdotes y de los escribas, que tenía que ser condenado a muerte y resucitar al tercer día. Pedro se lo llevó aparte y trató de disuadirlo, diciéndole: No lo permita Dios, Señor, eso no te puede suceder a ti. Pero Jesús se volvió a Pedro y le dijo: Apártate de mí, Satanás, y no intentes hacerme tropezar en mi camino, porque tu modo de pensar no es el de Dios, sino el de los hombres. Luego Jesús dijo a sus discípulos: El que quiera venir conmigo, que renuncie a sí mismo, que tome su cruz y que me siga. Pues el que quiera salvar su vida, la perderá. Pero el que pierda su vida por mí, la encontrará. ¿De qué le sirve a uno ganar el mundo entero si pierde su vida? ¿Y qué podrá dar uno a cambio para recobrarla? Porque el Hijo del Hombre ha de venir rodeado de la gloria de su Padre, en compañía de sus ángeles, y entonces le dará a cada uno lo que merecen sus obras. He aquí la buena nueva de Jesucristo nuestro Señor.
1: Gloria a ti, Señor Jesús.
0: Todos estos domingos el Señor nos ha dado la abundante riqueza de la palabra de Dios por los profetas clásicos como son Elías, Eliseo, Isaías, el domingo pasado y hoy Jeremías. Y también del Nuevo Testamento la palabra litúrgica de Dios nos ha presentado el Evangelio de la Iglesia. No porque los demás evangelios no sean de la Iglesia, sino porque así fue conocido el Evangelio de Mateo en los primeros días de la iglesia primitiva, ya que en ese evangelio se nos presenta a Jesús como maestro de sabiduría, como maestro de la ley, como la palabra de Dios encarnada, personal, que nos enseña a manos llenas cómo debemos entrar al reino, cómo debemos prepararnos y de qué manera, mientras el fin del mundo llega, debemos vivir como la familia de los hijos y las hijas de Dios, como miembros de la iglesia. Una iglesia que, como escuchamos hace 8 días, está cimentada en la palabra de Dios, en la palabra de Cristo, que le dice a Pedro: Tú eres piedra, y sobre esta piedra edificaré mi iglesia, y los poderes del infierno no prevalecerán contra ella. Escuchábamos hace 8 días cómo Jesús alabó la iniciativa de Pedro cuando él les preguntaba: ¿Quién dice la gente que soy yo? Y Pedro, en nombre de los demás, contestó: Tú eres el Hijo de Dios vivo. Y por eso Jesús le había prometido que él sería el cimiento de esa institución llamada iglesia o comunidad de los que creen, porque sabía Jesús que las fuerzas del maligno iban a atacar a esos cuantos discípulos, unos 12 y después unos 72, después 144, en fin, iban aumentando, pero el demonio iba a hacer todo lo posible por dividir esa comunidad de la iglesia. Y por eso

asegura a Pedro y en él a todos los que creerían en su nombre que las fuerzas del infierno no prevalecerían contra la barca de Pedro, que es la iglesia. Y hoy continúa la palabra litúrgica de Dios con un mensaje sólido, un mensaje controversial, indudablemente, porque se trata de permanecer fieles a esa palabra, aún a costo de nuestra vida. Aún cuando somos perseguidos, debemos permanecer fieles a esa misión que nos ha sido encomendada. El tema de la palabra de Dios hoy lo resumo con esta frase: el precio de la fidelidad. Este es el tema que nos presentan las lecturas de hoy. Ser fieles tiene su precio. No es fácil ser fiel. Cuesta, y cuesta mucho. Cuando una persona empieza a predicar y decirle a sus hermanos: miren, que Dios no pide mucho, y la gente está más o menos tranquila diciendo: ah, pues no pide mucho. Aquellos que quieren domesticar la religión y la fe están muy contentos porque sienten que la religión es pan comido. Vamos a la iglesia, nos sentamos, calentamos la banca, doblados de brazos, y nos vamos como llegamos. No se nos metió nada en la cabeza, nada aprendimos, por un oído entró y por otro salió. Y peor aún si están convencidos de que en realidad Dios no pide mucho. Pero si completas la frase: Dios no pide mucho, lo pide todo. En lugar de estar contentos pensando que pide poquito, no pide poquito, tampoco pide mucho, lo pide todo, porque a Dios se le entrega el corazón o no servimos para nada. Hoy la palabra de Dios nos presenta el sacrificio por el que tiene que pasar Jeremías. Hace 8 días se nos hablaba de otro profeta, Isaías, y de qué manera él trató de prevenir el desastre de su pueblo pidiendo la conversión de los líderes políticos de aquel entonces, que era cuando estaba unificado todavía Israel, el pueblo del norte, con el pueblo del sur. Isaías les advirtió al rey de Judá que tuvieran cuidado, que obedecieran la palabra del Señor para no caer en el desastre que había caído el norte bajo el poder de Asiria. Y algunos reyes sí le hicieron caso a Isaías, otros no. Y recordamos cómo hace 8 días la palabra de Dios era tan fuerte que removió a un líder político, aquel rey que no estaba cumpliendo con lo que Dios quería, que no era obediente. Y ahora otro profeta más. Como unos 60, 80 años después de Isaías, surgió Jeremías, aquel joven que se sentía pequeño, que sabemos muy bien su vocación cuando le decía: Señor, yo no sé hablar, soy un niño. Y el Señor le dijo: no digas que eres un niño, porque a donde quiera que te mande irás, lo que quiera que hagas, tú lo harás. No les tengas miedo, predícales y diles todos los desastres que les esperan, al menos que se conviertan y cambien. Entonces yo haré con todo mi poder que sean protegidos de sus enemigos. En determinado momento este joven se siente cansado, agotado, perseguido, ya no quiere seguir hablando del Señor, porque siempre les habla de desastre sobre desastre. Por eso que en determinado momento de su vida exclama: yo no puedo más, ya no quiero seguir predicando. Pero había dentro de mis huesos un fuego devorador y que no podía contener. Por eso tuve que gritar y tuve que esforzarme, porque por un lado ya no quería hacer lo que Dios me pedía y por otro lado no podía contener esa fuerza del Señor. Por eso aquí me tienen. Y aunque ustedes no quieran escucharlo, lo van a escuchar. Dios no está contento contigo, rey de Judá. Tienes que cambiar y obedecer. Que si el Señor te dijo que hagas ciertas alianzas, ciertos compromisos para que el desastre no llegue a la nación, obedece. Lo que al Señor le agrada es un corazón obediente. Que no confíes en los vecinos que te van a apoyar con sus armamentos o con su caballería. Porque la fuerza no consiste en las armadas o en cuántos jinetes y caballos tienes, hoy diríamos con cuánto armamentismo cuenta la nación, sino que el Señor solamente le da su ayuda a aquellos que con humildad reconocen su pobreza, su debilidad, su necesidad de Dios. Pero si no eres humilde, Dios no te va a ayudar, porque estás poniendo más confianza en tu poder humano que en el poder divino. Por eso en otro pasaje se dirá: maldito el hombre que confía en el hombre, igual que el Salmo primero, también Jeremías, porque Jeremías se

a no el odio de los demás, por decir la verdad, por criticar las estructuras de pecado, el orgullo y la desobediencia, tanto de los súbditos como de los magistrados, como de los reyes, de los líderes. Por eso, en determinado momento, Jeremías exclama todo cansado, todo triste, y podríamos decir en crisis: me sedujiste, Señor. Le dice Jeremías a Dios: pero tú no eres todo el culpable, yo también me dejé seducir por ti. Pero tú fuiste más fuerte que yo y me venciste. Suena estas palabras algo así como una violación, pero realmente no es una violación, pero muy cerquita. Tú fuiste más poderoso, tú me forzaste, de alguna manera tú me ganaste. Yo no podía más, yo quise resistir, pero tu fuerza fue más grande. Y aquí me tienes cumpliendo al pie de la letra lo que me has mandado, pero por eso mismo estoy sufriendo. Me han tirado a un pozo, me han abandonado como si fuera una basura, y estuve a punto de ahogarme en el seno, allí todo abandonado de los demás, pero tú fuiste mi ayuda. Cuando estaba a punto de ahogarme, me rescataste, hiciste que alguien interviniera por mí, y aquí me tienes. Sigo siendo la burla de los demás, todos se ríen de mí, creen que lo que yo digo es solamente mi opinión, pero tú, Señor, que eres mi ayuda, demuéstrales que yo tengo la razón. Y así sucedió. El rey Joaquín, el rey más orgulloso y más vanidoso, que no quiso someterse a la palabra de Dios, acabó ciego, acabó enfermo, lo llevaron al destierro, lo humillaron porque no quiso obedecer a Jeremías. Por eso Jeremías e Isaías, junto con Elías, son los tres profetas clásicos del pueblo de Israel. Son los profetas que Dios les justifica y les hace sentir que ellos sí tenían la razón y que el pueblo se había equivocado. Por eso Dios, el Dios de Israel, se ha hecho famoso, porque cada vez que decía una cosa, eso mismo sucedía. Y aquellos hombres que hablaron de parte de la palabra de Dios fueron confirmados por su testimonio, porque todo lo que predijeron llegó a suceder al pie de la letra y con creces. Vemos cómo Jeremías simplemente se confía al Señor. Y Jesús es comparado precisamente con Jeremías, con Elías y con Juan el Bautista, porque Jeremías de verdad fue un gran profeta, uno de los mejores héroes del nacionalismo del pueblo judío. Podríamos decir, quizás él mismo haya compuesto el Salmo 62. Tú eres mi Dios, por ti me levanto cada mañana. Yo madrugo porque mi alma tiene sed de ti, porque mi carne tiene ansia de ti. Soy un cuerpo seco, cansado, necesito de tu ayuda. Como la tierra está reseca, agostada, sin agua, así necesito yo de tu palabra, Señor. Como te contemplaba en el santuario, viendo tu fuerza y tu gloria, tu gracia vale más que la vida, mis labios te alabarán. Es el salmo más bello de todo el salterio, porque allí se presenta el salmista como aquel que no desea riquezas de este mundo, los placeres del sexo, o la economía, o cualquier otro placer de este mundo. Él prefiere la gracia del Señor, que sea agradable a tus ojos. Esa es la mayor satisfacción del hombre y de la mujer, que se hace pertenecer a Dios, que siente que Dios es su Señor y que nada ni nadie le puede arrebatar ese tesoro. Por eso este hombre habla con toda sinceridad y con todo el deseo. Cuando uno tiene un hambre y quiere comer lo que sea, pero que se sacie de aquellos corderos, de aquella grasa, como dice el mismo Salmo, me saciaré con manteca, con enjundia. Yo diría, para los que nos gustan las carnitas de Michoacán, de las mejores carnitas, del mejor banquete, porque tu palabra es más sabrosa que la mejor comida o las mejores bebidas, porque como tu palabra no hay algo que se compare. De eso tengo hambre, de eso tengo sed. Que tu palabra me consuele, Señor. Este salmo habla con todo el deseo de ver a Dios. Toda mi vida te voy a bendecir alzando las manos, invocándote. Me saciaré con todos los bienes de tu casa, pues tú has sido mi auxilio. A la sombra de tus alas canto con júbilo, porque mi alma permanece unida a ti y tu mano derecha me da fuerza y valor. Pablo le dice a sus hermanos de fe de la comunidad de Roma que por pura misericordia de Dios hemos recibido su palabra. Él se ha
manifestado, los exhorta Pablo a que se ofrezcan ellos mismos como ofrenda viva,

el verdadero culto, no solamente en alabanzas de la boca o en instrumentos musicales, sino que nuestra propia vida sea la ofrenda que se le hace a Dios, al Dios vivo. Nos dice Pablo cómo debemos dejarnos transformar por el Espíritu Santo, dejando atrás los criterios de este mundo para que seamos criaturas nuevas, teniendo una nueva manera de pensar, y nos transformemos interiormente para que sepamos distinguir cuál es la voluntad de Dios, lo que es bueno, lo que le agrada, lo que es perfecto. Con esta palabra de Dios tan breve, tan profunda, tan sencilla, Pablo está dándonos el resumen de toda su enseñanza. El hombre y la mujer que es de Dios debe dejarse transformar por el Espíritu Santo desde el interior de su ser, y de esa manera usted alaba al Señor de una forma buena, perfecta, agradable a Dios. Es triste cuando nos damos cuenta que en nuestro culto a veces hay una dicotomía, es decir, se separa nuestro culto externo público a Dios, donde todo mundo nos ve, donde todo mundo puede decir, mira, esa persona va mucho a la iglesia, va con todos sus hijos, pero si en tu corazón no lo haces de verdad, de una forma honesta, si siempre hay cosas que estás guardando contra un hermano, o entre la familia no hay la paz, si tú mismo sabes que por un lado quieres ser bueno, pero te das cuenta que tu misma carne, tu mismo cuerpo, a veces te está diciendo que sigas la voz del maligno, la voz de Satanás. Tú tienes la capacidad de hacer que el maligno se aparte de ti, para que tú seas salvado, para que tú seas liberado. Tienes que tener una decisión hecha. El demonio quedará enojado, quedará molesto porque no le hiciste caso a él, y en cambio le has hecho caso al Espíritu del Señor, haciendo que tu interior sea el lugar que más le agrada al Señor. Y aunque cause envidias y enojos del maligno que se muestra a través de los demás, muchas veces el demonio no se va a manifestar con cuernos o feo como un monstruo. El demonio a veces tiene formas muy atractivas. Recuerdo la película de Mel Gibson, La Pasión de Cristo, como la figura del demonio es presentado como una figura misteriosa. Parece mujer, parece hombre, pero ciertamente no feo el camarada ese o la criatura esa, muy atractivo. Pero por otro lado va la madre de Jesús. Por un lado el maligno está al acecho, esperando que Jesús lance la cruz a un lado, se arrepienta de estar siguiendo el camino fiel de Dios que su padre le ha marcado, y vuelva al pensar de los humanos, que se abandone la cruz, que se deje la obra de Dios. En cambio, por otro lado iba María animándolo, sabiendo que por medio de la cruz se iba a salvar al mundo entero, y eso le iba a causar el peor de los enojos al demonio, porque cuando Jesucristo muere en la cruz, entonces el demonio se da cuenta que su tentación no ganó, sino que fue un fracaso rotundo para el demonio, y se quita todo el pelo y empieza a gritar de una manera desorbitante. Y es cuando entonces nos damos cuenta que el demonio no gana, sino que Cristo gana, el Espíritu gana, el Padre Celestial lo gana todo. Cuando Pedro le dice a Jesús, una vez que él les había dicho, tengo que ir a Jerusalén, tengo que ir a sufrir, al Hijo del Hombre lo van a humillar, lo van a escupir, lo van a patear, lo van a torturar, lo van a matar, pero no pierdan la esperanza, no se desanimen, no tengan miedo, porque al final resucitará el Hijo del Hombre. Ellos no entendían qué era eso de resucitar. Lo único que sí captó Pedro es, oh no, Señor, eso no te puede pasar a ti. ¿Cómo? Cuando él trató de disuadir a Jesús de que no siguiera ese camino, diciéndole, mejor no vamos a Jerusalén. ¿Qué tal Jericó? ¿Qué tal Emaús? ¿Qué tal Alejandría en Egipto, Roma, otros pueblos? No, Pedro, tú no piensas como Dios, tú piensas como los humanos. Apártate de mí, Satanás. ¿Cómo es posible que hace un domingo Jesús le había dicho a Pedro, bendito seas, Simón, hijo de Juan, y por eso te llamo Pedro, ya no te llamarás Simón, porque mi Padre te lo ha revelado? En cambio ahora, el mismo Jesús le está diciendo a Pedro, al mismo que le había hecho esa promesa, apártate, Satanás. No quiso decir con esto Jesús que ya no le mantenía la promesa sigue en pie, pero Jesús reprende a Pedro, porque le está diciendo que no se debe dejar seducir por Satanás, sino que debe perseverar. Cada uno que quiera preservar su vida para este mundo la perderá, en cambio el que la odie, es decir, el que

desprecie su vida. El que tome la cruz de cada día la salvará. Y de esa manera podrá ser aquella persona que Dios ha querido que colabore con él, tomando la cruz de cada día y sirviendo a los demás con toda humildad, aunque tenga que sufrir el desprecio y la cruz, aunque tenga que experimentar las burlas del enemigo. Pero el demonio sabe que a final de cuentas él fracasará y el bien triunfará. Francisco de Asís, con ese cántico, nos ha dejado un legado de cómo debemos tomar cada uno nuestra propia cruz, siendo instrumentos de paz. Donde haya odio, debemos llevar el amor. Donde haya la injuria, ofrecer el perdón. Donde haya duda, fe. Que nada nos desanime. Vamos a pedirle al maestro que lo que Francisco le pedía: Señor, ayúdame a no buscar a ser consolado, sino consolar. Ser entendido, sino entender. No buscar que me amen los demás, sino yo amar. Y de esa manera Francisco, de todos los santos, después de la Virgen María, es el que mejor imita a Jesús, tomando la cruz de cada día. Hazme pues ese instrumento de paz, Señor, que lleve tu esperanza donde quiera que la necesiten. Donde haya oscuridad, lleve tu luz. Donde haya pena, dolor, tristeza, les lleve alegría y gozo. Hazme instrumento de tu paz, Señor. Donde haya guerra, donde haya discordia, lleve tu unidad y conciliación. Porque perdonando es como tú nos perdonas, dando es que tú nos das, y muriendo a nosotros mismos, nacemos de verdad.

hombres y mujeres nuevos, renovados, como dice Pablo. Hoy, el verdadero culto consiste en que nosotros seamos la ofrenda agradable a Dios, ofrendas vivas, santas, gratas a los ojos de Dios. Nosotros ya no vivimos según los criterios de este mundo, sino que nos dejamos transformar nuestra forma de pensar por el Evangelio, por el Espíritu del Señor, para ser una persona renovada interiormente, un hombre y una mujer según Jesús, según el Evangelio, según el Espíritu del Señor, y que de esta manera el demonio queda completamente derrotado, porque entonces empezaremos a caminar como hijos e hijas de la luz, y nunca más como hijos o hijas de las tinieblas. Hagamos la profesión de nuestra fe según nos lo ha dejado la tradición de la Iglesia cristiana católica en comunión con Roma. Creemos en un solo Dios, Padre Todopoderoso,

0: Amén.
1: Confiemos nuestras necesidades al Señor, pidiendo en primer lugar por el Papa
2: León XIV.
1: Pedimos por el señor obispo
2: Joseph Brennan.
1: Y por todos los sacerdotes, obispos y todos los fieles bautizados. Que demos testimonio de unidad abrazando la cruz de cada día, la cruz personal y la cruz de los hermanos y hermanas, porque unos a otros debemos ayudar para que la redención de Jesucristo sea eficaz con nuestras obras, con nuestro ejemplo, con nuestra paciencia mutua. Roguemos al Señor.
0: Te rogamos, Señor. Óyenos.
1: Te pedimos, Dios bueno y misericordioso, por los gobiernos del mundo entero, por aquellos que tienen la misión delicada de guiar a los demás por caminos de justicia y de paz. Roguemos al Señor.
0: Te rogamos, Señor.
1: Por los enfermos, los que están en sus casas, en los asilos de ancianos, por los viajeros, por aquellos que están trabajando bajo el peso del sol en este momento, que el Señor les bendiga y que esta Santa Misa les sirva de protección, de bendición y de ayuda. Roguemos al Señor.
0: Te rogamos, Señor.
1: Pedimos a Dios por todos aquellos que hablan de parte del Señor, que son profetas, hombres y mujeres llevados por el Espíritu del Señor, para que Dios les fortalezca y no se desanimen, que les dé el Espíritu de Isaías, de Jeremías, de Elías, de Eliseo, de Juan, el Bautista, de Jesucristo, de Pedro, y que nunca nos desanimemos en proclamar la verdad del Señor, aun al precio de lo que cuesta la fidelidad de nuestra propia vida, si fuera necesario. Roguemos al Señor.
0: Te rogamos, Señor.
1: Por aquellas personas que se han dejado llevar por el mal y han domesticado la fe, la religión, y han querido que

0: El mensaje de la Biblia o de la religión solamente les conforta, les ayuda, pero no les ayuda a ser críticos de su situación para que se conviertan y todos nos acerquemos al Señor y nos dejemos transformar por su Espíritu. Roguemos al Señor.
1: Te rogamos, Señor.
0: Todo esto ponemos en tus manos, Padre bueno, en nombre de tu mismo Hijo Jesucristo, nuestro Señor.
1: Amén.
0: Oren, hermanos y hermanas, para que este sacrificio mío de ustedes sea agradable a Dios Padre Todopoderoso.
1: El Señor reciba de tus manos este sacrificio para alabanza y gloria de su nombre, para nuestro bien y el de toda su santa iglesia.
0: Amén. Oremos. Acepta, Señor, los dones que te presentamos y realiza en nosotros, con el poder de tu Espíritu, la obra redentora que se actualiza en esta Eucaristía. Por Jesucristo nuestro Señor.
1: Amén.
0: El Señor esté con ustedes.
1: Y con tu Espíritu.
0: Levantemos el corazón.
1: Lo tenemos levantado hacia el Señor.
0: Demos gracias al Señor nuestro Dios.
1: Es justo y necesario.
0: En verdad, es justo y necesario. Es nuestro deber y salvación darte gracias, siempre y en todo lugar, Señor Padre Santo, Dios Todopoderoso y Eterno, por Cristo nuestro Señor. Porque naciendo, restauró nuestra naturaleza caída. Con su muerte destruyó nuestros pecados. Y al resucitar nos dio nueva vida. Y ascendiendo hasta ti, Padre, nos abrió las puertas del reino de los cielos. Por eso, unidos a los coros angélicos, te aclamamos llenos de alegría.

0: Santo eres en verdad, Padre, y con razón te alaban todas tus criaturas, ya que por Jesucristo, tu Hijo, Señor nuestro, con la fuerza del Espíritu Santo, das vida y santificas todo, y congregas a tu pueblo sin cesar, para que ofrezca en tu honor un sacrificio sin mancha, desde donde sale el sol hasta el ocaso. Por eso, Padre, te suplicamos que santifiques por el mismo Espíritu estos dones que hemos separado para ti, de manera que sean cuerpo y sangre de Jesucristo, Hijo tuyo y Señor nuestro, que nos mandó celebrar estos misterios, porque él mismo, la noche en que iba a ser entregado, tomó pan y dando gracias te bendijo, lo partió y lo dio a sus discípulos diciendo: tomad y comed todos de él, porque esto es mi cuerpo que será entregado por vosotros. Del mismo modo, acabada la cena, tomó el cáliz, dando gracias te bendijo y lo pasó a sus discípulos diciendo: tomad y bebed todos de él, porque este es el cáliz de mi sangre, sangre de la alianza nueva y eterna, que será derramada por vosotros y por todos los hombres para el perdón de los pecados. Haced esto en conmemoración mía. He aquí el sacramento de nuestra fe.
1: Anunciamos tu muerte y proclamamos tu resurrección. Ven, Señor Jesús.
0: Así pues, Padre, al celebrar ahora el memorial de la pasión salvadora de tu Hijo, de su admirable resurrección y ascensión al cielo, mientras esperamos su venida gloriosa, te ofrecemos en esta acción de gracias el sacrificio vivo y santo. Dirige tu mirada sobre la ofrenda de tu Iglesia y reconoce en ella la víctima por cuya inmolación quisiste devolvernos tu amistad, para que, fortalecidos con el cuerpo y la sangre de tu Hijo y llenos de su Espíritu Santo, formemos en Cristo un solo cuerpo y un solo espíritu. Que Él nos transforme en ofrenda permanente, para que gocemos de tu heredad junto con tus elegidos, con María, la Virgen Madre de Dios, los apóstoles y los mártires, y

todos los santos y santas por cuya intercesión confiamos obtener siempre tu ayuda. Te pedimos, Padre, que esta víctima de reconciliación traiga la paz y la salvación al mundo entero. Confirma en la fe y en la caridad a tu iglesia peregrina o inmigrante aquí en la tierra. A tu servidor, el Papa León XIV, pedimos por el señor obispo Joseph Brennan, al orden episcopal, a los presbíteros y diáconos y a todo el pueblo redimido por ti. Atiende a los deseos y súplicas de esta tu familia que has congregado aquí en tu presencia. Reúne en torno a ti, Padre misericordioso, a todos tus hijos e hijas dispersos por el mundo, a nuestros hermanos y hermanas difuntos y a cuantos murieron en tu amistad. Recíbelos en tu reino, donde esperamos gozar todos juntos de la plenitud eterna de tu gloria. Por Cristo Señor nuestro, por quien concedes al mundo todos los bienes. Por Cristo, con él y en él, a ti Dios Padre omnipotente, en la unidad del Espíritu Santo, todo honor y toda

0: líbranos del mal.
1: Líbranos de todos los males, Señor, y concédenos la paz en nuestros días, para que, ayudados por tu misericordia, vivamos siempre libres de pecado y protegidos de toda perturbación, mientras esperamos la gloriosa venida de nuestro Salvador Jesucristo.
0: Tuyo es el reino, tuyo el poder y la gloria por siempre, Señor.
1: Señor Jesucristo, que dijiste a tus apóstoles: la paz les dejo, mi paz les doy. No tengas en cuenta nuestros pecados, sino la fe de tu iglesia. Y conforme a tu palabra, concédele la paz y la unidad. Tú que vives y reinas por los siglos de los siglos.
0: Amén.
1: La paz del Señor esté siempre con cada uno de ustedes.
0: Y con tu espíritu.
1: Dense fraternalmente el saludo de la paz.

0: Aquí está Jesucristo. Él es el Cordero de Dios. Él es el que quita todo el pecado del mundo. Dichosos ustedes, los invitados a este banquete.
1: Señor, yo no soy digno de que vengas a mi casa, pero una palabra tuya bastará para...

0: Que este sacramento con que nos has alimentado nos haga crecer en tu amor y nos impulse a servirte a nuestros prójimos. Por Jesucristo nuestro Señor.
1: Amén.
2: Invitación abierta a todo creyente, inmigrante, ciudadano de América toda. Primera, somos americanos de Norteamérica, que incluye Canadá, Estados Unidos de América y Estados Unidos mexicanos. Segunda, América Central Caribeña. Tercera, América del Sur o Sudamérica, de donde vino el Papa Francisco. Y cuarta, América aborigen o de los pueblos originarios, desde Alaska hasta la Patagonia de Argentina. Dios no hizo muros de fronteras divisorias, sino más bien quiere puentes que unan patrias vecinas. Si crees lo mismo que yo, estás invitado a pertenecer al pueblo de pueblos de Dios, que es la única iglesia cristiana católica de Jesucristo, que subsiste en la iglesia cristiana católica romana, cuyas cuatro membresías son: primera, iglesia triunfante o de todos los santos que celebramos el primero de noviembre. Segunda, iglesia purificante o de las ánimas del purgatorio que festejamos el 2 de noviembre. Tercera, la iglesia caminante o inmigrante del pueblo fiel y peregrino de Dios en la historia, que peregrina

0: hacia el cielo. Cuarta, la iglesia anhelante, compuesta de mujeres y hombres de buena voluntad, sean creyentes de otras religiones, inclusive ateos, con quienes caminamos juntos. Esta es la visión ecuménica del Papa Francisco de feliz memoria, quien habla del mutuo respeto y que debemos estar abiertos a la construcción de un mundo más justo y compasivo como antesala del reino o plan de Dios, o de su reinado o acción de Dios en la historia, por su palabra y obra o dabar, que es la palabra todopoderosa, la protagonista sin par en la historia. Les invito a la celebración de la Santa Misa por YouTube con la clave Padre Joaquín del Valle y en la Misa Radio Media Evangeliza, todos los domingos en la Campesina 106.3 FM a las 6 de la mañana y la preciosa 92.9 FM iHeartRadio a las 7 de la mañana. Están invitados sobre todo a pertenecer al Movimiento Cristiano Católico Guadalupano México-Americano por Zoom al teléfono 559-519-3750 con la clave o número 439-575-5082 y la clave es María con minúsculas. Esta reunión es para rezar en familia el Santo Rosario y se reza en público por 5 días, del 11 al 15 de cada mes. El Papa San Juan Pablo II nombra al Rosario Compendio del Evangelio y establece el cuarto tipo de nuevos misterios de la luz o luminosos, a los que yo he agregado, con aprobación de mi obispo Yanti Steinbach, entonces obispo de Fresno, en el 2009, otros misterios místicos del Espíritu Santo, por los que se invoca al otro abogado o intercesor, siendo Jesucristo el justo nuestro primer abogado. Así, este es el orden de los 25 misterios del rezo del Santo Rosario. Primero, misterios gozosos. Segundo, misterios luminosos. Tercero, misterios dolorosos. Cuarto, misterios gloriosos. Y quinto, misterios místicos o del Espíritu Santo. Este grupo guadalupano México-americano invoca al Espíritu Santo y a su esposa, la Santísima Virgen María, como intercesora infalible, igual que el Espíritu Santo, el otro intercesor infalible de todas nuestras necesidades, de todos los pecadores y de todos los que con fe y amor la invoquen, pidiendo de una manera especial por la cuarta membresía de la Iglesia, que son aquellos que todavía no se hacen bautizar para pertenecer formalmente a la Iglesia, pero que de algún modo ya pertenecen, aun cuando nunca se hagan bautizar, pero ya son hombres y mujeres de buena voluntad que se dedican al ejercicio de la misericordia, la justicia, la paz y el bienestar junto con los demás pueblos creyentes de Dios, en particular del pueblo cristiano, procurando trabajar para la construcción de un nuevo mundo como antesala del reino de Dios.
1: Que la bendición de Dios Todopoderoso, Padre, Hijo y Espíritu Santo, descienda sobre ustedes.
2: Amén. Amén.
1: Vayan en paz, la misa ha terminado.
2: Demos gracias a Dios.

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